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1: Quando las serpientes evolucionaron, se rápido que muchos noten la diferencia entre una serpiente venenosa y otra que no lo es por las marcas que deja.
2: 1970.

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